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4: La radio te informa la hora. Son las 6.
5: Las 6.
4: Y 30 minutos.

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10: Va, va, ya.

0: La radio te informa la hora. Son las 9.
1: Las 9.
0: Y 33 minutos.
2: Y 33 minutos.
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0: Radio te informa la hora. Son las 10.
1: Las 10.
0: Y un minuto.
2: Y un minuto.
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Y así arranca la edición de esta semana del Top 20 Countdown Global, el conteo regresivo de las 20 canciones más calientes de la semana. Yo soy Héctor LN, sígueme en las redes que ando activo por ahí, @HéctorLN1.

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2: Oye, tremenda colaboración la que le traigo a esta hora. Música nueva de Gente de Zona junto a Juan Magán. Esta se titula Isla Viva. Desde Cuba a España, escúchala ahora worldwide en el Top 20 Countdown Global con Héctor el Nene.

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1: Y esta canción sigue subiendo como espuma y ahora con el Mundial se fue bien lejos. Metieron tremendo gol. Shakira, Die Die con Burna Boy en el Top 20 Countdown Global con Héctor el Nene.

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0: 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Número 15.

Ah, bueno, pues está bien. Nicky Jam Bell en la posición número 15 en el Top 20 Countdown Global. Yo soy Héctor El Nene. A esta hora quiero aprovechar y enviarle un saludo bien chévere a Maritza, que está en sintonía desde República Dominicana, reportándose a través de la línea global en WhatsApp. Me dice que está de cumpleaños y se comunicó con nosotros al 313-944-3240. Tú también lo puedes hacer. Y síguelo conmigo aquí en el conteo regresivo de las 20 canciones más calientes de la semana. Y hablando de eso, Honguito, Dalex, Farruko, en el Top 20 Countdown Global con Héctor El Nene.

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1: Y aquí les traigo lo nuevo de Farruko junto a Gracie y

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2: No sé, número 12.

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2: Y vámonos con este clásico porque definitivamente es un clásico global. Estamos hablando de Luis Fonsi, Daddy Yankee, Despacito. Escúchala ahora en el Top 20 Countdown Global con Héctor el Nene.

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Ya estamos de regreso. 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Número 10.

Global con Héctor El Nene, el conteo regresivo de las 20 canciones más calientes de la semana a nivel global. Continuemos con el countdown. Vamos allá. Aquí les dejo con la posición número 9. Le toca a El

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1: Y vámonos con música nueva a cargo de un talento nuevo en colaboración con una leyenda. Estamos hablando de Robby junto a Wisin y esta se titula Se Me Hace Imposible. Me encanta el tema, espero que te guste a ti también y escuchar ahora en el Top 20 Countdown Global con Héctor el Nene. 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
1: Y el artista de la semana le dicen W. Estamos hablando de Wisin, ya que continúa dominando la escena musical con una exitosa gira de festivales, presentaciones, sorpresas, en eventos de gran magnitud y nueva música, en colaboración con destacados artistas como Mark Anthony. Y más reciente, Wisin encendió el escenario del Estadio Monumental Simón Bolívar en Caracas, Venezuela, donde eso se quería caer. Y todo pasó bajo la luna. Como escuchas ahora, Wisin y Capo en el Top 20 Countdown Global con Héctor el Nene.

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Ya estamos de regreso. 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Número 5.

0: Elena, gracias por la sintonía. Ya estamos alegres a enterarnos quién ocupa la posición número uno. Emma, dime tú, ¿quién ocupa la posición número uno? ¿Crees que sabes? Déjame saber, comunícate conmigo ahora mismito en la línea global a través del WhatsApp al 313-944-3240. Y si estás fuera de Estados Unidos, pon el más uno. Así de simple, así de sencillo. Y escucha la número cuatro right now. Yandel y Zoe en el Top 20 Countdown Global con Héctor Elena.
1: Díselo, Yandel.

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2: Número 3.

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1: Y aquí los dejo con lo más reciente de Ozuna. Esta se titula Mi Yo de Antes. Escúchala ahora en el Top 20 Countdown Global con Héctor el Nene.

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2: ¿Y qué tal si nos vamos de viajecito al 1998 cuando esto estaba rompiendo bien duro en la discoteca? Estamos hablando de Elvis Crespo y lo bailaban suavemente. Escúchala.

0: semana tras semana a esta misma hora, en este mismo día, aquí en tu emisora favorita. Yo soy Héctor Elene, activo en las redes siempre, arroba Héctor Elene 1, arroba Top 20 Countdown Global, y también en la línea global. Te puedes comunicar conmigo directamente, me puedes enviar un mensaje de texto, un mensaje de voz, un video, lo que tú quieras, al más 1-313-944-3240. Yo me despido, pero los dejo con la número 1 esta semana, Shakira, Bele, Algo Tú. ¡Nos vemos!
1: Número 1.

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0: Radio te informa la hora. Es la una.
1: Es la una.
0: Y tres minutos.
2: Y tres minutos.

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0: ay, perro. Ay, de buena. Dime, me siento como, como que me enamoré, pero.
1: Perdón, me madrugaron, ¿qué?
0: Me madrugaron, pero temprano.
1: Está cogido. ¿Qué crees que te vas a llevar para el medallito?
0: Niño de Jamaica medallo.
1: De Jamaica para medallo.
0: Ya. Tiene la llave del apartamento y todo, cabrón.
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0: La radio te informa la hora. Son las 3.
1: Las 3.
0: Y 3 minutos. 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

Lamentaciones 3:25. Bueno es Jehová a los que en él esperan, al alma que le busca. Lamentaciones 3:25, ese es el versículo de este fin de semana, de este sábado 27 de junio. Y después de esta porción de la palabra, compartimos con ustedes algo de música cristiana. Y en esta ocasión les presentamos con mucho cariño este tema musical que recién acabamos de descargar de las redes sociales. Se trata de la intérprete cristiana Isabela Valdés, que nos presenta su nueva producción Tal Como Soy. Una alabanza que puede ser parte de su lista preferida de alabanzas de cada día. Isabela Valdés, Tal

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2: Estos son los avances informativos en esta emisión informativa de HCR Noticias, enlace informativo departamental. La Fundación para el Desarrollo Municipal Fundemun y la Municipalidad de Juticalpa han donado instrumentos musicales a los niños y jóvenes del Centro Educativo 11 de Junio de la Comunidad del Bijagual. Esto como parte de un programa de prevención de violencia y fortalecimiento de la paz en los centros educativos del municipio de Juticalpa. Viene mucho más para Juticalpa, luego de la firma de un convenio, dice la directora general de Fundemun. Las reformas penales que se han hecho en el Congreso son para cuando ya se cometió el crimen, lamentablemente. Lo que se debe es prevenir, dice Ana Lucía Pérez, defensora de los derechos de las mujeres. Nueva ley agraria evitaría que estructuras criminales y grupos se apoderen de tierras por medio de las famosas invasiones. Colegio Médico acepta acercamiento con designada presidencial, pero lamenta que no exista ninguna disculpa, dice su vicepresidente. Entre tanto, la designada María Antonieta Mejía destaca su respeto al gremio médico, llama al diálogo, pero no se disculpa. Las Fuerzas Armadas aseguraron una plantación de más de 5.000 arbustos de supuesta hoja de coca en el sector de Iriona, Colón. El Ministerio Público pide al Poder Judicial autorización para que perito analice el video de la sesión del Congreso Nacional del 8 de enero, donde Luis Redondo y la Comisión Extraordinaria, la Comisión Especial, tomaron algunas determinaciones o algunas decisiones que les podría acarrear algún tipo de consecuencias. Hoy también tendremos estrenos musicales de la música hondureña, los nuevos valores y algunos ya conocidos. Alto Comando y Jay-Z Alemán se unen para presentarnos Bachata Mix, lo nuevo de estos dos artistas hondureños. Y traemos un poco de raspe al estilo de Rafi, que me presenta el tema Ya Me Lo Dijo Tu Papá. Ese estilo musical que está muy de moda ahora en las radios y medios de comunicación. En un momento, estas y otras notas ampliadas aquí en la emisión sabatina de HCR Noticias, enlace informativo departamental.
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2: Las 6:10 a.m, 6:10 a.m, 10 minutos aquí en HCR Noticias, enlace informativo departamental. En este fin de semana, el número de desaparecidos por los seísmos que sacudieron el pasado miércoles el norte de Venezuela podría ascender a 50.000, según cifras no confirmadas que ha recibido la Oficina de Coordinación de Asuntos Humanitarios de las Naciones Unidas. Fuentes de la oficina indicaron a EFE que manejan esas cifras no atribuibles directamente a la ONU. Junto a los ya más de 1.000 muertos confirmados y reportados por las autoridades venezolanas. Lamentable lo que sucede en Venezuela. Apenas están empezando a salir algunas imágenes desgarradoras con una devastación en algunos sectores, especialmente en uno conocido que es muy popular, conocido como La Guaira. Pero también hay afectaciones en otros sectores, pero ese sitio es el que más sufrió las repercusiones de estos dos terremotos de 7.2 y 7.5 en la escala de Richter que se registraron el miércoles y que tienen ahora en una situación bastante complicada al pueblo venezolano. Ya hay varios países, varios gobiernos que han enviado ayuda para rescate, pero también ayuda humanitaria. Entre tanto, algunas organizaciones en nuestro país han empezado la colecta de alimentos no perecederos para enviárselos a los hermanos venezolanos. Vamos con otras notas informativas aquí en HCR Noticias, enlace informativo departamental, versión relajada del fin de semana. A criterio de la defensora de los derechos de la mujer, Ana Lucía Pérez, de los colectivos defensores de derechos de las mujeres, las reformas penales que recientemente hizo el Congreso de la República contra los feminicidas o las personas o los varones que atentan contra las mujeres y les quitan la vida, dice que lamentablemente esas reformas son para cuando ya se cometió el crimen, y lo que realmente hay que hacer es prevenir, poner medidas severas para prevenir que se sigan produciendo más asesinatos de mujeres en el territorio nacional. Y yo creo que tiene mucha razón Ana Lucía Pérez, por lo menos en que las medidas más fuertes son cuando ya la persona ha cometido el delito o el crimen en este caso. Escuchemos sus declaraciones.
3: Lastimosamente hay un aumento respecto del año pasado, ¿verdad? Hasta ahora el Centro de Derechos de Mujeres, hasta finales de mayo, que ya va a salir el reporte de junio, porque se hace a final de cada mes, pero hasta el último de mayo, desde el primero de enero, reportó 117 femicidios o muertes violentas de mujeres. No es lo mismo femicidio que muerte violenta de una mujer, pero lastimosamente la mayoría en Honduras son femicidios. Y el nuevo observatorio de la Secretaría de la Mujer, que es, felicitamos que, no, que tenga un observatorio de muertes violentas de mujeres, la Secretaría de la Mujer reporta hasta finales de mayo 109 femicidios y hasta el 19 de junio 132 femicidios. El llamado es al Estado siempre a aprobar la ley integral contra la violencia hacia las mujeres, que desde el último gobierno nacionalista se presentó el proyecto de ley, también se presentó en el gobierno anterior y todavía en este momento sigue pendiente. Sí saludamos la reforma que metió el diputado Tomás Zambrano sobre el femicidio, pero para que el pueblo hondureño tenga lo que necesita, se ocupa primero prevenir los femicidios, porque aumentar las penas es cuando el femicidio ya se dio. Lastimosamente, la familia ya perdió su integrante, la niñez ya quedó huérfana por femicidio. Entonces, por eso el movimiento feminista ha centrado también su atención en la prevención y metió, como digo, desde 2021, la ley integral contra la violencia hacia las mujeres, que todavía no ha sido aprobada, ¿verdad? Eso es prevenir. Luego, estamos desde el movimiento feminista, también pusimos en la agenda desde hace mucho tiempo que Honduras debe trabajar con el protocolo latinoamericano de investigación de femicidios, que se aprobó desde 2014 en el mundo y que lo trabajó la OACNUD y ONU Mujeres, dos organizaciones que tienen sede en Honduras, y pues aún así no se hace uso de este protocolo latinoamericano. El protocolo permite, cuando ya lastimosamente sea el femicidio, que se investigue adecuadamente. El protocolo dice que toda muerte de una mujer con el mínimo indicio de que haya sido una muerte provocada, que haya sido un asesinato, un homicidio, debe investigarse como femicidio y que debe irse descartando si este no es el caso. Y luego la reforma de aumentar las penas es lo último, ¿verdad? Pero la reforma queda en nada cuando no se apresa a los culpables del femicidio, cuando tenemos casi el 100% de impunidad en femicidios. Entonces, ¿de qué sirve aumentar la pena si nunca apresan a los culpables? O cuando los apresan, los dejan libres porque no se hizo la investigación bien, porque no siguieron el protocolo latinoamericano. Entonces, como ven, el gobierno de Honduras ya solo tiene la parte más fácil de hacer, que es aprobar las cosas. Ni siquiera las tiene que hacer, investigar, redactar, sino que solo comprobar que están bien hechas y aprobarlas. El protocolo latinoamericano es una versión internacional, ya deberían tenerlo más que conocido. La ley integral también está socializada, aprobada internacionalmente porque cumple con todos los estándares, pero aquí no se les ha dado la debida atención, lastimosamente. Entonces, ¿cuál es la responsabilidad de un gobierno que preside el país más femicida de América Latina, que todo su gabinete conozca la ley integral contra la violencia hacia las mujeres, el protocolo latinoamericano de investigación contra los femicidios. Esa es una obligación urgente, ineludible que tiene, y en una reunión de gabinete, en dos reuniones, lo pueden ampliar. Hay expertas reconocidas internacionalmente, expertas hondureñas, que con gusto les pueden explicar estas dos herramientas y pues ahí pueden acuar las dudas. Entonces, el gabinete, la presidencia de la República tiene todas las facilidades para conocer estas herramientas, aprobarlas y para realmente combatir la violencia contra las mujeres.
2: Ana Lucía Pérez, del Centro de Derechos de Mujeres, referente a estas reformas al Código Penal que realizó el Congreso de la República para recrudecer medidas contra quienes cometen abuso o de alguna forma matan a alguna mujer en el territorio nacional. Dice que estas medidas, casi de manera acertada, dice que son para cuando lamentablemente ya se cometió el crimen, y hay que, dice, promover leyes para prevenir los feminicidios. Vamos con más notas informativas. Otra situación que se ha vuelto bastante complicada en el país son las invasiones de oficio. Hay personas que se dedican a invadir propiedades porque esa es su actividad, de eso viven. Invaden aquí, invaden allá, y se llevan de encuentro a quienes hacen invasiones, pero sí con el propósito de recuperar un poco de tierra para cultivarla. Una nueva ley agraria que se discute en el Congreso de la República evitaría que estructuras criminales y grupos se apoderen de tierras por medio de las invasiones, bien directamente o a través de las acciones de otras personas, como está sucediendo en algunos sectores del país. Escuchemos a continuación al abogado Ramiro Medina, que analiza esta situación con esta nueva ley que de alguna forma también preocupa a quienes tienen mucho tiempo ya viviendo en algunos lugares y que ya esos sitios son considerados como patrimonios por ser tierras ancestrales. Han puesto el grito al cielo, pero también la ley dice conlleva el hecho de que ya no se sigan aprovechando quienes han invadido de oficio o quienes utilizan a esos invasores para hacerse de tierras de manera ilegal. Escuchemos a este togado referente a este tema agrario a nivel nacional.
4: Bueno, mire, el beneficio de la nueva ley es que toda la parte agroindustrial y toda la parte productiva va a ser inafectable. Eso significa que estas propiedades no van a ser expropiadas, que estas propiedades no podrían ser invadidas, que la liberación va a ser inmediata mediante desalojo preventivo, que es lo específico que el Código Procesal, los artículos 224, y van a haber jueces de jurisdicción nacional, fiscales de jurisdicción nacional, y ningún abogado que anda apoyando a estos invasores va a poder presentar un recurso de amparo porque no se lo van a aceptar. La propiedad se va a liberar y se lo va a entregar al propietario, ya sea empresa, persona natural o persona jurídica. Esto es muy bueno, pero también la ley considera que todos aquellos que son invasores de oficio y que han sido plenamente identificados, que han sido reseñados, no van a ser beneficiarios de la reforma agraria. Por eso, esta semana me reuní con altas autoridades del Estado, y el mensaje que ellos le mandan es que si usted está invadiendo una propiedad, libere esa propiedad, porque si no, al final usted va a solicitar tierras al INAH o al mismo Instituto de la Propiedad, no va a tener beneficio porque va a quedar sancionado y va a quedar pignorado. Entonces, es mejor que pacíficamente liberen estas propiedades, se las entreguen al propietario y busquen otra forma como obtener un beneficio, tanto del Instituto Nacional Agrario como del Instituto de la Propiedad, pero no es invadiendo propiedades. La fiesta se le terminó a los invasores y a un montón de abogados que se prestaban, como se llaman, andar apoyando a estas personas que al final lo que hacían era el alejamiento de la inversión, porque cada vez que se invade una propiedad, lo que le está mandando es un mensaje, un mal mensaje a los temas de inversión. Y es por eso habíamos luchado, es un buen inicio, la ley no se ha sancionado, creo que en un mes ya va a estar publicada en el Diario Oficial de la Gaceta, y vamos a empezar por la del sector de Colón a hacer liberaciones masivas y de ahí lo vamos a ir a nivel de país. No, la verdad es que, mire, la nueva ley permite penas de asociación para delinquir. Esa pena está de 10 a 15 años. Y la usurpación está de 4 a 6 años. Significa que ellos podrían asegurarse 21 años. Entonces, todos los cabecillas van a ser capturados. Y si siguen las personas insistentes, también van a ser capturados y van a ser enjuiciados y mandados a los tribunales. También esto le permite que con el mismo desalojo, usted lo puede ejecutar 4 o 5 veces. No es como anteriormente, que eran otros nuevos hechos, nuevos delitos. Con el mismo desalojo, y el Estado le va a garantizar garantizar seguridad después de que le hayan liberado la propiedad durante un mes. Y el apoyo, que esas propiedades sean inafectables, especialmente en la zona productiva, pero también vamos para la parte urbana. Al final creo que es un buen inicio y hay que comenzar y hay que ir con mano dura contra los invasores, que de hecho, crimen organizado especialmente, ¿va? Así como ocurrió el caso en El Aguán, que hubieron 20 personas, fallecieron, pero históricamente en el sector por lucha de tierra entre bandas de crimen organizado y personas humildes que han muerto, vamos más de 300 personas que han muerto por el tema de las invasiones, y eso trae incertidumbre a la inversión, pero también trae amenaza, trae desplazamiento y trae muerte, que es lo que hemos estado viendo. Entonces, tenemos que dar certidumbre tanto al ciudadano que vive ahí como al inversionista. Este año habíamos cerrado hace 15 días 80, ahorita estamos ya registrando las últimas y creo que vamos a llegar a 90 invasiones. Se afecta en la parte del turismo en Tela, tenemos Islas de la Bahía, tenemos en Trujillo y tenemos aquí en las zonas de Villanueva, tenemos en Progreso, pero también tenemos nuevas invasiones en el sector de Cofradía. O sea que todo Honduras está siendo afectado por las invasiones, porque el gobierno anterior fue un desastre, cada comisión no funcionó, y con esta nueva ley es un buen inicio. Falta mucho por hacer, pero ya comenzamos y necesitamos darle seguridad jurídica, especialmente a tanto a las personas naturales como jurídicas aquí a nivel de país.
2: Es el abogado Ramiro Medina, referente a la nueva ley agraria que se discute en el Congreso de la República y la cual, según sus análisis, evitaría que estructuras criminales y grupos que se dedican a la invasión de oficio se aprovechen o se sigan aprovechando de esas invasiones. El Colegio Médico de Honduras le dio 72 horas, o menos creo, a la designada presidencial María Antonieta Mejía para que se disculpara o se retractara de declaraciones en donde expresó que algunos médicos aprovechan su condición para sustraer medicinas de los centros hospitalarios en el país. La designada María Antonieta Mejía en su momento dijo que no se iba a disculpar y hasta el momento ha cumplido su promesa. En una comparecencia a través de sus redes sociales y de las redes del gobierno, destacó su respeto al gremio médico y lo llamó al diálogo, pero en ningún momento de su intervención se disculpó con los médicos que le habían solicitado esa disculpa pública. Esto fue lo que dijo la designada María Antonieta Mejía, en donde los médicos esperaban que se disculpara y se retractara de sus declaraciones.
5: En los últimos días se generó un intercambio público en torno a la situación del sistema de salud de nuestro país, producto de mis declaraciones. Con el propósito de privilegiar el diálogo y contribuir a la búsqueda de soluciones, sostuve una reunión con las autoridades del Colegio Médico de Honduras en un ambiente de respeto, apertura y compromiso con los intereses superiores del pueblo hondureño. Este encuentro permitió reafirmar que compartimos un mismo objetivo: fortalecer el sistema de salud, proteger a los pacientes, dignificar el ejercicio de la medicina y consolidar instituciones cada vez más transparentes y confiables. Quiero reiterar con absoluta claridad mi respeto al Colegio Médico de Honduras y a miles de médicos que con vocación, profesionalismo y sacrificio sirven diariamente a nuestra población y muchas veces enfrentando las mismas limitaciones que afectan a quienes demandan atención en el sistema público de salud. De la misma manera, estoy convencida de que fortalecer nuestro sistema de salud exige actuar con firmeza frente a cualquier hecho que comprometa la correcta utilización de los recursos públicos o la confianza de la ciudadanía. Toda denuncia debe ser conocida e investigada por las autoridades competentes con objetividad y sin privilegios y con el pleno respeto al debido proceso. Cualquiera que sea la condición o profesión de las personas involucradas, actuar con transparencia protege a los pacientes y también honra la inmensa mayoría de los profesionales que ejercen su labor con honestidad y ética. Como resultado del diálogo sostenido, acordamos mantener canales permanentes de comunicación y coordinación para revisar las denuncias ciudadanas existentes y las que en el futuro pudieran presentarse, promoviendo que sean canalizadas por las instancias competentes. Asimismo, el Colegio Médico de Honduras manifestó su disposición de acompañar los esfuerzos encaminados a fortalecer la transparencia y contribuir al esclarecimiento de cualquier hecho que debe investigarse conforme a ley. Estoy convencida de que los hondureños esperan de quienes tenemos responsabilidades públicas la capacidad de construir acuerdos y trabajar unidos cuando se trata de defender el bienestar de la población. Ese debe ser siempre el camino. Reitero mi compromiso de continuar ejerciendo mis responsabilidades con firmeza, respeto y apertura al diálogo, trabajando junto todos los sectores comprometidos con la salud pública más transparente, más eficiente y más humana. Agradezco la disposición mostrada por las autoridades del Colegio Médico de Honduras para sostener un diálogo franco y constructivo. Confío que este acercamiento marque el inicio de una agenda de trabajo que se traduzca en resultados concretos para los pacientes, para el personal sanitario y el fortalecimiento de nuestro sistema de salud. Muchas gracias.
2: Así que sí hubo reunión entre la designada presidencial María Antonieta Mejía y el Colegio Médico, pero no hubo ningún tipo de disculpas o alguna retractación de lo que expresó en su momento referente a ese tema de la sustracción de medicinas de los centros hospitalarios. Tal como lo dijo la designada, no se iba a disculpar. Por su parte, miembros del Colegio Médico todavía siguen esperando esa disculpa, a pesar de que ya se reunieron. El vicepresidente del Colegio Médico de Honduras, Haroldo López, dice que el Colegio Médico acepta el acercamiento con la designada presidencial luego de esa reunión, pero lamenta el hecho de que no exista una disculpa porque ellos consideran que los están echando a todos en un solo saco, aunque se conoció de que la designada habría dicho en esa reunión y les aclaró de que se refería solo a un grupo, pero la gente sobreentendió de que se trataba de todo el gremio médico. Así dijo el doctor Haroldo López, quien es el vicepresidente del Colegio Médico de Honduras.
6: Muy buenas tardes. El día de ayer hubo una reunión de nuestro presidente, el doctor Samuel Santos, con la designada presidencial, María Antonieta Mejía. Efectivamente. Es un acercamiento, sin embargo, no se ha llegado todavía a aclarar todo lo que fue vertido el fin de semana en relación a las acusaciones de que hay médicos que sustraen o roban insumos o materiales de los hospitales públicos, ¿verdad? Eso está todavía en tela de juicio. Todavía no tenemos, estamos a la espera pues de que efectivamente se den las pruebas que avalen que existe esa situación con los médicos. Sí hubo el acercamiento, no lo niego. Creo que la reunión definitiva que vamos a tener en conjunto con toda la junta directiva y la señora designada, que será el próximo miércoles, va a ayudar para aclarar muchas de estas situaciones. No, como le digo, el acercamiento existió ayer. Por lo que nos comunicó el doctor Samuel Santos, sí hubo una aclaración de que no era todo el gremio médico que se refería a ella en relación a que se sustraía pues medicamentos, pero en ningún momento dijo que, entiendo yo, que negó que no existiera esta situación, cosa que probablemente sea cierto, pero queremos las pruebas para que se pueda proceder contra los culpables, como debería ser en este país. Todo aquel que robe, estafe o comete un delito debe ser llevado a los tribunales. Entonces, aclarando y resumiendo, sí hubo el acercamiento, no hemos llegado todavía a aclarar todas las situaciones. La reunión, donde será en conjunto con la junta directiva el próximo miércoles, esperamos pues que ahí salga el humo blanco. De hecho, una reunión que no solo va más allá de aclarar estos comentarios que se hicieron el fin de semana, sino también de presentarle por parte del colegio, una vez más, al gobierno de Honduras a través de ella, los lineamientos que da el Colegio Médico que se podrían seguir para mejorar la situación de salud del país. ¿Verdad? Las declaraciones fueron claras el fin de semana, habló y se aseguró. Estamos a la espera de que eso sea comprobado, ¿verdad? Que, entiendo por lo que nos dijo el doctor Santos ayer, de que ya no éramos todos, sino que algunos. Probable, ¿no? Eso es probable, pero estamos también pendientes de esa situación, que se aclare y que se llegue a aclarar públicamente también quiénes son los responsables y de no haberlo también por lo menos una disculpa al gremio médico.
7: Y de igual manera ustedes aplicar también, porque si hay médicos que hacen esto, pues que presente pruebas y ustedes actuar como colegio.
6: Es correcto, es que nosotros en ningún momento defendemos delincuentes. Nunca el Colegio Médico ha salido a defender a algún delincuente, me refiero del gremio médico. Ahora, otras asociaciones, ¿verdad? O grupos que defenderán los de su gente cuando comete ilícitos, pero el Colegio Médico en ningún momento va a defender un médico que esté haciendo un ilícito. Hasta ahora vamos por buen camino, ¿verdad? Que la reintegración de los colegas que habían sido despedidos y algunas secretarías que por el tiempo en que se llegó al acuerdo, que fue el 10 de junio, ya habían cerrado planillas y la nivelación de salarios no fue efectiva en este pago que se hizo durante el mes de junio. Esperamos que ya sea efectiva ya durante el mes de julio.
7: Y el tiempo que le dieron también se ha vencido, porque usted diera un plazo de 15 días también para que se cumpliera con este documento.
6: Es correcto, sí. En realidad, el día que nos reunimos, hablamos que el día 30 de junio tenía que estar cumplido todo esto. Sí. Y estamos a la espera de eso. Sí, estamos nosotros, como ve, en ningún momento hemos salido a la palestra pública a sentenciar fechas o a poder puñales en la mesa. Estamos a la espera de lo que hablamos, firmamos y esperamos que se cumpla, ¿verdad?
2: Bien, es el vicepresidente del Colegio Médico de Honduras. No hubo tal disculpa. La designada presidencial les hizo la aclaración, pero a los médicos. Pero a través de su intervención solo dijo de que hay que tener un diálogo franco con los médicos. Y se quedó en el aire eso de que algunos galenos supuestamente sustraen medicamentos de las instituciones

Fi es muy conocido. No obstante, en Honduras creo que está en ese proyecto de meterse en el corazón de la gente. Tiene una canción que se intitula, bueno, realmente no tiene título, solo tiene las iniciales, pero por lo que dice la letra, nosotros traducimos que lo que quiere decir es "Ya me lo dijo tu papá". Suena raspe, suena reggae. Ustedes juzguen qué tipo de ritmo es. Aquí está entonces Rafi con "Ya me lo dijo tu papá". Artistas hondureños en HCR Noticias, enlace informativo departamental, versión relajada del fin de semana. 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

hijo, tu papá, pueden apoyar a este artista hondureño visitando su canal de YouTube. Ahí encontrarán sus canciones o bien descargando las canciones de Spotify o cualquier otra plataforma. Eso era Ya me lo dijo tu papá, pero hay otras canciones ahí también de él que pueden disfrutar con un ritmo bastante juvenil, bastante pegajoso como ese que escuchamos. Son las 6:37 a.m, las 6:37 a.m. Noticias nacionales. Julián Alejandro Zelaya Castellanos, una persona de 42 años, se convirtió en la segunda víctima mortal de un hecho violento registrado el día de ayer en la carretera CA5 a la altura de Potrerillos Cortés. El hombre falleció en la sala de emergencias del Hospital Catarino Rivas de San Pedro Sula debido a la gravedad de las heridas de arma de fuego que presentaba. Zelaya Castellanos, según la nota informativa, era originario de San Francisco de la Paz, departamento de Olancho. Hasta el momento las autoridades siguen investigando este caso y aún se desconocen los motivos del ataque armado ocurrido en ese sector de Potrerillos Cortés.

0: otras notas informativas, ¿se acuerdan ustedes de aquel juez que fue acusado de extorsión y que incluso mencionó hasta el esposo de una magistrada? Pues la Sala Constitucional de la Corte Suprema de Justicia resolvió por unanimidad suspender el proceso judicial contra el exjuez Marco Vallecillo, acusado por el Ministerio Público del presunto delito de extorsión. Con esa decisión, Vallecillo podría recuperar su libertad en las próximas horas o días, mientras se resuelve el recurso presentado ante el máximo tribunal. Así que el exjuez Marco Vallecillo saldrá en libertad luego que la Sala Constitucional de la Corte Suprema resolviera por unanimidad suspender el proceso judicial contra el exjuez. Dicen que hay un sinnúmero de violaciones al derecho de defensa, al debido proceso de este exjuez, que no se sabe si lo van a restituir, porque al no encontrarle ningún tipo de delitos, significa que continuaría en su cargo. Eso seguramente lo van a definir las autoridades luego de tomar sus determinaciones. Son las 6:39. Las Fuerzas Armadas continúa con su lucha contra las plantaciones de supuesta droga. Según el vocero de las Fuerzas Armadas, Mario Rivera, las Fuerzas Armadas aseguraron una plantación de al menos 5.500 arbustos de hoja de coca en el sector de Iriona, Colón. Y es que los máximos decomisos de estas plantaciones se han dado precisamente en ese conflictivo departamento del país. Vamos a escuchar al vocero de las Fuerzas Armadas, el capitán Mario Rivera.
1: Producto de la intensificación de operaciones de seguridad en el combate al narcotráfico, las Fuerzas Armadas, a través de equipos de operaciones especiales de la Fuerza Tarea Conjunta Satruch y de la Policía Militar del Orden Público, en coordinación con la Dirección de Lucha contra el Narcotráfico, en la comunidad de Río Verde, en Iriona, departamento de Colón, en las últimas horas ha localizado y asegurado una nueva plantación con arbustos de hoja de coca, la cual tiene una extensión aproximada de una manzana de tierra, y se han contabilizado a esta hora 5.500 arbustos. Una vez que finalice el procedimiento que establece la ley y en coordinación con el Ministerio Público, se procederá a la erradicación de esta plantación.
2: ¿Hay personas detenidas por esta plantación?
1: Bien, por los momentos no hay personas detenidas en esta operación, sin embargo, en coordinación con el Ministerio Público se ha iniciado un proceso de investigación para poder identificarlas, capturarlas y ponerlas a la orden de la autoridad competente. Se tienen ya algunos indicios de quienes podrían ser los responsables de mantener esta plantación en este sector del país. Bien, podemos agregar, licenciada y amigos televidentes, que en el presente año las Fuerzas Armadas ha intensificado operaciones de seguridad en el combate al narcotráfico, se ha fortalecido el escudo terrestre, aéreo y marítimo, y esto ha permitido que al día de hoy se han asegurado 35 plantaciones con más de 570.000 arbustos de hoja de coca, y también se han destruido 10 instalaciones artesanales con precursores químicos utilizados para el procesamiento de la droga. Producto de estas operaciones, las estructuras criminales vinculadas a esta ilícita actividad en el presente año han dejado de procesar 467 kilos de cocaína, que estarían valorados en más de 150 millones de lempiras. Los aseguramientos se han registrado en los sectores de Colón, Atlántida, Yoro, Olancho, Santa Bárbara y también en el departamento de El Paraíso.
0: Son las declaraciones y el informe brindado por el capitán Mario Rivera, vocero de las Fuerzas Armadas, sobre el aseguramiento de una plantación de más de 5.500 arbustos de hoja de coca en el sector de Iriona, Colón. Esto es HCR Noticias, enlace informativo departamental, versión relajada del fin de semana. Son las 6:42. La Fundación de Desarrollo para el Desarrollo Municipal, Fundemun, y la Municipalidad de Juticalpa unieron esfuerzos para donar a los niños y jóvenes del Centro de Educación Básica 11 de Junio de la Comunidad del Bijagual una buena cantidad de instrumentos musicales para fortalecer la banda de guerra o banda marcial de ese centro educativo. Esto como parte del programa de prevención de violencia, pero también el fortalecimiento de la paz en los centros educativos, especialmente en ese centro educativo. Los padres de familia, maestros, alumnos, muy contentos porque no contaban con una cantidad amplia de instrumentos para sus presentaciones cívicas, y esto abre las puertas para que más jóvenes, más niños se involucren a través de la banda marcial. Escuchemos a continuación el informe que les tenemos. Cabe mencionar que estuvo presente la vicealcaldesa del municipio de Juticalpa, Maylin Padilla, la directora general de Fundemun y una importante comitiva, quienes fueron muy bien recibidos por los alumnos y padres de familia de ese centro educativo. La Fundación para el Desarrollo Municipal Fundemun y la Municipalidad de Juticalpa entregaron este día instrumentos musicales para fortalecer la banda marcial o de guerra del centro educativo 11 de junio de la comunidad del Bijagual. Aquí las opiniones de los protagonistas.
3: Así es apoyar la educación, pero sobre todo prevenir la violencia a través, en este momento, del arte. Nosotros apostamos siempre a la población estudiantil, pero también apostamos al municipio de Juticalpa, que ha sido un aliado de Fundemun, no de ahorita, sino de muchos años atrás. Así que siempre volvemos y siempre priorizamos las solicitudes que hace la municipalidad de Juticalpa.
0: ¿Van a seguir trabajando con la municipalidad para apoyar a otro centro?
3: Claro que sí. Próximamente vamos a firmar un convenio marco en donde la idea es poder establecer algunas líneas puntuales de apoyo por parte de Fundemun, que busca fortalecer institucionalmente lo que es la municipalidad de Juticalpa, pero también proyectos muy puntuales que se puedan desarrollar con fondos propios de Fundemun.
0: Además de lo que son instrumentos musicales, ¿en qué otra proyección puede hacer Fundemun con la escuela?
3: Tenemos varias sorpresas, pero ya tenemos solicitudes puntuales. Por ejemplo, vamos a fortalecer el CAIN. Entonces, en ese trabajo estamos haciéndolo de manera conjunta. Precisamente estamos hablando ahorita con la vicealcaldesa ya para formalizar algunas solicitudes. Nosotros ya hemos hecho exploración de acuerdo a una lista que ellos nos hicieron de solicitud, pero sí, vamos a fortalecer el CAIN porque al final la niñez es prioridad para nosotros.
0: Vicealcaldesa Maylin Padilla, hoy se hace entrega de instrumentos musicales a los niños de este centro educativo y la municipalidad dice presente junto con Fundemun.
4: Claro que sí, en este hermoso día hemos hecho entrega al centro básico 11 de junio. La verdad que se hizo una solicitud, en su momento la municipalidad pues hizo algunas gestiones, y gracias a esas gestiones el día de hoy se ha podido hacer entrega de estos instrumentos musicales que van a poder ser utilizados ahorita pues en septiembre, que ya realmente yo creo que cayó en el mejor momento este beneficio. Contentos, usted ha podido ver los alumnos, padres de familia, y realmente bendecida y agradecida con Dios por haber traído esta proyección.
5: Natalie Salgado Bermúdez,
0: directora del Centro Educativo 11 de Junio.
5: Agradecidos con las personas que hicieron posible esta gran donación, ya que viene a beneficiarnos como centro educativo en general. Hay algunos instrumentos no en buen estado, algunos con esfuerzo del padre de familia, otros comprados con fondos de matrícula gratis, pero la verdad que pocos y no se dan abasto pues para el número de alumnos con el que contamos en este centro educativo.
6: Mucho gusto, Lizeth Chat Díaz.
0: ¿Es presidenta de la sociedad?
6: Sí, yo soy la presidenta. Particularmente me parece muy bien, estamos muy contentos por la donación que tenemos para el centro, es un avance. Muchas gracias de parte de toda la sociedad de padres, bueno, y de todo el centro educativo.
0: Bueno, nos decían que antes para poder tener instrumentos musicales había que meter la mano a la bolsa de los padres de familia.
6: Así es, y damos gracias pues porque esto ya para los padres es un ahorro, vaya, digamos.
7: Norman Turcio,
0: presidente del gobierno escolar.
7: Pues que es un gran aporte a nuestro centro básico, ya que no contábamos con los recursos necesarios para que todos nuestros niños pudieran tocar y participar en las fiestas patrias. Sí, estamos bien contentos y agradecidos a la vez, porque gracias a esta aportación podremos disfrutar de manera diferente.
0: Fundemón anuncia que firmará un convenio para empezar una serie de actividades de fortalecimiento a los niños, especialmente en el municipio de Juticalpa. Así que veremos a Fundemón más cerca de la comunidad junto con la municipalidad. 6:48 a.m, el gobierno de Honduras a través de la Secretaría de Desarrollo Social CDESOL lanzó el pasado viernes, ayer, un programa de becas que beneficiará a más de 8,000 estudiantes universitarios con una inversión de 224 millones de lempiras. El programa otorgará un estipendio mensual de 4,000 lempiras a estudiantes de grado y posgrado, tanto de universidades públicas como privadas. Las inscripciones estarán habilitadas hasta el 30 de junio mediante la plataforma de CDESOL. Entre tanto, el presidente de la Asamblea Nacional de Venezuela, Jorge Rodríguez, ha elevado a 920 la cifra de fallecidos y hasta 3,360 la de heridos por el doble terremoto que azotó el norte del país el pasado miércoles. El Ministerio de Exteriores, o el ministro de Exteriores, José Manuel Álvarez, ya contabilizaba 5 españoles fallecidos y 119 no localizados. También hay hondureños allá que se han visto atrapados en esta situación de calamidad en Venezuela. Una noticia preocupante: el consumo de drogas en todo el mundo está creciendo según la ONU, lo que incluye un preocupante aumento sin precedentes ahora de nuevas sustancias sintéticas potentes y peligrosas, advirtió el organismo de control de la Organización de las Naciones Unidas. Entre tanto, se estima que 331 millones de personas, oiga bien, 331 millones de personas en el mundo usaron alguna sustancia psicoactiva en 2024, según la Oficina de Naciones Unidas contra la Droga y el Delito, UNODC, en su informe mundial sobre las drogas del 2026. Así que aumentos sin precedentes en el consumo de drogas, preocupante, dice la ONU. Y encima de eso, no son las sustancias comunes que se consumían antes, sino sustancias sintéticas hechas en laboratorio de gran potencia y peligrosidad. Vea usted cómo está la cosa. Ya son las 6:50 a.m, 6:50 a.m, aquí en HCR Noticias, enlace informativo departamental. El Ministerio Público pidió al Poder Judicial la autorización para que un perito analice el video de la sesión del día 8 de enero del Congreso Nacional, cuando aún fungía como presidente del Congreso de la República, Luis Redondo. Yuri Mora, del Ministerio Público, explica qué es lo que se busca con este peritaje.
8: Sí, esto es como parte de una medida prejudicial que se ha solicitado a la Corte Suprema de Justicia. Se puede autorizar que se nomine a un perito que haga una investigación sobre el video de esta sesión del pasado 8 de enero en el Congreso Nacional, en donde en ese momento su presidente Luis Redondo convocó al Congreso Nacional y determinaron que tenían que hacer un reconteo de lo que fueron las elecciones generales, a pesar de que el Consejo Nacional Electoral ya había dado todos los resultados en el mes de diciembre. Básicamente, esta es la medida prejudicial que se está solicitando. Ahora tenemos que esperar qué es lo que la Corte resuelve. Nosotros esperamos que sea favorable y que se nombre este perito para que haga el análisis respectivo. Sí, bueno, obviamente esto es parte de investigaciones que se llevan a cabo. Yo todavía no tengo los detalles de específicamente de qué se trata, pero sí se me ha informado que necesitan que este perito haga la investigación y el informe de lo que sucedió en esta sesión del pasado 8 de enero. Ahí lo que se me ha informado preliminarmente es que se determinó por parte del Congreso anterior de que se hiciera un reconteo de las elecciones generales. Bueno, esas son cuestiones técnicas que una vez que se denomine al perito, él sabrá dónde obtenerlo. Entendemos que hay por parte del Congreso Congreso Nacional, que tienen su propio canal, asumimos que ahí está ya grabado y pues obviamente lo que se pudo conocer en los diferentes medios de comunicación. Bueno, como le digo, estamos esperando que sea una respuesta positiva, favorable al Ministerio Público, que se nombre este perito y que se pueda hacer la investigación respectiva. Entiendo que no hay tiempo, no hay un tiempo que se establece de que tengan que contestar a la Corte Suprema de Justicia.
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0: La radio te informa la hora. Son las 7.
1: Las 7.
0: Y 33 minutos.
2: Y 33 minutos.
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0: La radio te informa la hora. Son las 8. Las 8. Y 2 minutos.
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2: Oye, tremenda colaboración la que le traigo a esta hora. Música nueva de Gente de Zona junto a Juan Magán. Esta se titula Isla Viva. Desde Cuba a España, escúchala ahora worldwide en el Top 20 Countdown Global con Héctor el Nene.

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1: Y esta canción sigue subiendo como espuma y ahora con el Mundial se fue bien lejos. Metieron tremendo gol. Shakira, Die Die con Burna Boy en el Top 20 Countdown Global con Héctor el Nene.

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3: 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Número 15.

Ah, bueno, pues está bien. Nicky Jam Bell en la posición número 15 en el Top 20 Countdown Global. Yo soy Héctor Elena. A esta hora quiero aprovechar y enviarle un saludo bien chévere a Maritza, que está en sintonía desde República Dominicana, reportándose a través de la línea global en WhatsApp. Me dice que está de cumpleaños y se comunicó con nosotros al 313-944-3240. Tú también lo puedes hacer. Y síguelo conmigo aquí en el conteo regresivo de las 20 canciones más calientes de la semana. Y hablando de eso, Honguito, Dalex, Farruko, en el Top 20 Countdown Global con Héctor el Nene.

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1: Y aquí les traigo lo nuevo de Farruko junto a Gracie y Steve Aoki. Esta se titula Ya Pa' Qué, Flow Mundial. Escúchala ahora en el Top 20 Countdown Global con

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2: Y vámonos con este clásico porque definitivamente es un clásico global. Estamos hablando de Luis Fonsi, Daddy Yankee, Despacito. Escúchala ahora en el Top 20 Countdown Global con Héctor el Nene.
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4: Número 10.

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Continuemos con el countdown. Vamos allá. Aquí les dejo con la posición número 9. Le toca a Eladio Carrión y el tema Polaroid.

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1: Y vámonos con música nueva a cargo de un talento nuevo en colaboración con una leyenda. Estamos hablando de Robby junto a Wisin y esta se titula Se Me Hace Imposible. Me encanta el tema, espero que te guste a ti también. Escuchar ahora en el Top 20 Countdown Global con Héctor el Nene.
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1: Y el artista de la semana le dicen W. Estamos hablando de Wisin, ya que continúa dominando la escena musical con una exitosa gira de festivales, presentaciones, sorpresas, en eventos de gran magnitud y nueva música, ¿verdad? En colaboración con destacados artistas como Mark Anthony. Y más reciente, Wisin encendió el escenario del Estadio Monumental Simón Bolívar en Caracas, Venezuela, donde eso se quería caer. Y todo pasó bajo la luna. Como escuchas ahora, Wisin y Capo en el Top 20 Countdown Global con Héctor el Nene.

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Ya estamos de regreso. 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Número 5.

la sintonía. Ya estamos alienados a enterarnos quién ocupa la posición número uno. Emma, dime tú, ¿quién ocupa la posición número uno? ¿Crees que sabes? Déjame saber, comunícate conmigo ahora mismito en la línea global a través del WhatsApp al 313-944-3240. Y si estás fuera de Estados Unidos, pon el más uno. Así de simple, así de sencillo. Y escucha la número 4 right now, Yandel y Zoe en el Top 20 Countdown Global con Héctor Herrera.

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1: Y aquí los dejo con lo más reciente de Ozuna. Esta se titula Mi Yo de

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2: ¿Y qué tal si nos vamos de viajecito al 1998, cuando esto estaba rompiendo bien duro en la discoteca? Estamos hablando de Elvis Crespo y lo bailaban suavemente. Escúchala ahora en el Top 20 Countdown Global con Héctor el Nene.

0: semana tras semana a esta misma hora, en este mismo día, aquí en tu emisora favorita. Yo soy Héctor Elene, activo en las redes siempre, arroba Héctor Elene 1, arroba Top 20 Countdown Global, y también en la línea global. Te puedes comunicar conmigo directamente, me puedes enviar un mensaje de texto, un mensaje de voz, un video, lo que tú quieras, al más 1-313-944-3240. Yo me despido, pero los dejo con la número 1 esta semana, Shakira, Bele, Algo Tú. ¡Nos vemos!
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escuchando el show de DJ Casanova, el que controla. Hoy vengo irao con lo mejor de los reggaetones clásicos, los palos que están azotando, como el nuevo de Jay Wheeler. Te tengo música nueva de Mike Towers, de Omar Courts, los clásicos que nunca pasan de moda, como Yo Voy, Voy, Voy. Dale volumen a tu radio que hoy te vas a curar. También estaremos hablando de varias cosas que están pasando en el Mundial, como el GOAT de Messi y mucho más. ¿Te acuerdas?

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0: Te tengo música de Wisin y Yandel, un clásico de Tego Calderón, también cosas nuevas como de Yandel y Javi, pero lo más importante es que me tires por las redes sociales @ILoveReggaetonFest. ¿Cuáles son tus canciones favoritas? Que te las quiero mezclar todas y también representes a tu país si estás participando en el Mundial este año.
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1: 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Le habla Ozuna, el negrito ojo claro. Quédate aquí con DJ Casanova.
2: La presión de verdad es reggaetón. Y esta mezcla viene más dura todavía, comenzándola con el clásico del álbum Los Benjamins, que se llama Noche de Entierro. Pero te tengo unos clasiquitos fuertes por ahí, como Guataúba, algunas cancioncitas nuevas como Party Choque. Así que dale volumen a tu radio.

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iniciando el Top 5 Countdown en el show de DJ Casanova, el que controla. Y no hace mucho Jay Wheeler estuvo dominando con J Balvin, ahora lo está haciendo solito. De hecho, anunció su gira por toda Latinoamérica, México, Colombia, Perú, Chile, Argentina, Venezuela. Va a estar en un montón de países. Y otro que también está rompiendo bien duro es Yandel con Javi. Y el palo me voy a la chiflada.

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Hours con 5 estrellas, ocupando la posición número 3 esta semana en el Top 5 Countdown del show de DJ Casanova, el que controla, y Mike Towers sigue sacando palos. Estuvimos tocando anteriormente una que se llama Una Más. También estuvo estrenando un tema nuevo con Bizarrap, se montó en otra sesión. Sabes que él había hecho la número

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1: Bueno, y esta canción se ha ido viral en el pasado, pero como la selección de Colombia está otra vez metiendo mano en el mundial, se ha vuelto a ir viral. Estoy hablando de Ryan Castro en SOG, el ritmo.

de México. Tenemos que hablar de la selección de México, aunque varios amigos colombianos me han dicho que es que tienen un jugador colombiano y por eso están invictos. Lo dijo él, no yo. Simplemente estamos apoyando a todos los equipos de Latinoamérica que están representándonos ahí en el Mundial este año. Y otro que nos está representando bien duro musicalmente es el negrito de los ojos claros, Ozuna, que esta semana se mantiene ahí posicionado

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0: La radio te informa la hora. Son las 2. Las 2. Y 3 minutos.
1: Y 3 minutos.
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4: Y así vamos a arrancar el Party Mix. El party más rankeado en tu radio. Semana tras semana. Bajando pesado con un poquito de afrobeat latino. Pide la tuya sin miedo en mis redes sociales. Arroba DJ Red del Colorado. Por ahí viene Mike Tower, BL, J Balvin o Mark Quartz. Arrancando con la villa. Ryan Castro, Capo, sonando ahora en tu radio. 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

Desde el Colorado, saludando al corillo de Seattle, Washington, reportando la sintonía a esta hora. El corillo del DMV, Delaware, Virginia, Maryland, Jersey, Pensilvania. Mi gente de Atlanta, siempre estamos controlando desde la A hasta la Z. El corillo en Springfield, el corillo de Lawrence. Mi gente de Connecticut, Rhode Island, Long Island, Utica, Albany, North, South Carolina. En fin, el mundo entero bailando y gozando. También mi gente de España. Seguimos bailando reggaetón. Esto es El Natural. Teo Calderón, Yandel, sonando bien duro en tu radio. 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